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Qué máquina, el tío. Cómo tocaba la guitarra, cómo aprovechaba el guagua. El guagua, la distorsión va a ser ell el que va... El va donar a conèixer, en certa manera. Continuem en un temazo de Jimi Hendrix, Voodoo Child.

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2: loco de amor, David Otero.

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2: Estas gafas, por ejemplo, ha sido un poco odisea. Desde que empezamos hace 2 años, pues bueno, fuimos a Holanda por ella, luego la empresa quebró, luego conseguimos que nos hicieran una gafa más, Jorge, Luca, Cris y yo, para intentar sacarla, luego bloquearon ese proyecto y gracias a Dios ahora tenemos una empresa que está aquí en Barcelona, que es LD Lola, de Óptica Romaní, y muchísima gente que para poder llegar a esa gafa nos han ido ayudando, que si tuviera que decirte cada persona que ha estado ayudando en el proyecto de esa gafa. Pero bueno, ahora a día de hoy, pues gracias, tenemos esa gafa que consigue que Luca salga a la calle. Le falta una perfección más, que por eso decimos siempre lo importante que es que nos sigan en redes sociales, que avance, lo compartan para que salga más gente, lo vea, porque tenemos un problema que es que la gafa no transpira bien, ¿vale? Hemos conseguido tener una especie de goma que transpira, con grandes marcas como Oakley, Uber, grandes marcas de estas que utilizan gafas de esquí, para que nos puedan ceder ese material para poder y ayude a muchísima gente más. Porque
1: y
2: que nos empañe, porque si conseguimos que pueda salir a la calle y por el tema de la piel de Luca, esto es lo que yo siempre digo, que compramos, vamos a comprar, se nos rompe la bolsa, hacemos un nudo, se nos cae por otro lado, pero bueno, vamos haciendo nudos y vamos intentándolo. Entonces, ese es el único paso, un montón, hay muchísima gente intentando llegar, para llegar a estas marcas, porque estas marcas, si tuviéramos más alcance o más seguidores o más tal, pues a lo mejor nos escucharían, pero hemos escrito emails, hemos escrito a través de uno y no estamos consiguiendo ese problema, porque ese problema lo que pasa es que cuando Lucas se le empaña la gafa, pues volvemos otra vez al bucle del día normal.
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2: 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Me emociona bien, de todo lo que se ha ido avanzando. Es muy importante, mira, nosotros el día que nos dieron el diagnóstico fue muy duro, ¿vale? Entonces nosotros como padres lo que buscamos es que ningún padre
0: recuerda
2: a otros que es que no había un camino.
0: Es normal.
2: Que es que no hay un camino. El problema, todos en la vida tenemos un plan, ¿no? Cuando tú no tienes un plan, pues te sientes mal, ¿no? Pero cuando tú no tienes un plan para un hijo... de un año, pues es complicado. ¿Vale? Entonces, nosotros lo que nos propusimos fue que es muy importante dar visibilidad para que a Luca, nosotros tuvimos suerte en el que hubo un diagnóstico rápido, porque Luca es 1 millón, entonces en España somos 6 millones, son
1: 46
2: 46
1: millones.
2: millones de personas, ¿vale? Nosotros a día de hoy solo hemos encontrado tres. Entonces quiere
1: Bueno,
2: decir,
1: bueno, bueno.
2: bueno, 2,5, ¿vale? Dos y
1: No.
2: media porque uno está haciendo las pruebas para hacerlo, que seguramente será, ¿vale? Pero personas en España que estarán en su casa, yo lo pienso, porque si no puedes salir a la calle, si duermes 22 horas, no te relaciones con los niños, tienes problemas psicológicos, tienes problemas 1,5 metro, ¿vale? Entonces,
1: O
2: sí,
1: menos.
2: o menos. Entonces, si tú no lo llevas a sitios donde hay ruido, estas personas que no han salido nunca, nunca van a querer salir. Entonces, van a tener problemas de psicológicos también,
0: Pero es que
2: de
0: me alegra que se emocione contar la historia del Vastecí,
2: interacción.
0: porque al fin y al cabo es el que este, es el vostre día a día, ¿no? 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
2: Tengo suerte porque tenemos mucha ayuda de todos, de toda la gente. Y nosotros eso, cuando peor estábamos, pues todo el mundo nos cogió. Nosotros lo que queremos hacer o que intentamos hacer es también ayudar a la gente, no solo a la enfermedad de Luca, a la gente que tiene una enfermedad rara, que es, lo entiendan, ¿no? Porque al final tú es un proceso, tienes que aceptar. Luego, a nivel pareja, familia, es mucha carga. Entonces, tienes que ir aprendiendo. Entonces, si a nosotros, pues, a lo mejor, cuando no querías hablar con nadie, pues te hubiera ayudado. Entonces, por eso intentamos dejar todo registrado.
1: Yo más que no quisieras hablar con nadie, yo creo que es el que te guíen. Nosotros teníamos un camino que está claro que en cualquier enfermedad el camino pues está borrado, ¿no? Sí, eso es claro, pero tener un guía, tener un apoyo, porque muchas enfermedades raras tienen una soya que les va diciendo y nosotros no teníamos a nadie. Entonces es en ese sentido el que nos
2: Nosotros tenemos
1: referimos.
2: Solidaris, ahora a día de hoy tenemos Solidaris, que es una asociación que se ha volcado con Luca, que todo, que es para los estudios de la universidad. O sea, nosotros lo decimos muchas veces que si vamos, me está llamando Luca, vamos tan rápido que no te paras a analizar, ¿vale? Porque nuestro objetivo es que consigamos que tengan una vida mejor, que ojalá se curara, pero si no, pues que puedan tener una vida mejor. Pero hemos hecho muchísimo. Una acción. Nosotros no decimos a nadie que no, entrevistas, acciones, lo que sea. Entonces vamos tan rápido
1: Iniciativas.
2: que no te paras a pensar y dices, ostras, es que entre todos hemos movido mucho.
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2: Mira, aquí tuvimos un problema, voy a contar, ¿no? Tuvimos un problema que nosotros hicimos la canción al principio, nosotros de redes sociales ni sabemos de nada, entonces la Asociación Solidaris dijimos, oye, mira, queremos darle de una manera, porque somos valencianos, nos sentimos valencianos, queremos las fallas porque son muy fallas, una canción que es la forma de dar las gracias a los valencianos por todo lo que hacen siempre. ¿Vale? Entonces, ¿cómo lo hacemos? No sabemos escribir, no sabemos tal. Entonces, con inteligencia artificial lo hicimos con la idea de, una vez ya teníamos la letra, llamar a grupos famosos que quieran colaborar y demás, o tuvimos muchos problemas porque la gente lo veía como que era algo, como que era inteligencia artificial, pues que lo estaba haciendo, pero realmente no lo estábamos haciendo eso. Nosotros hicimos un proyecto de la inteligencia artificial a llegarlo a hacerlo humano. Porque al final la canción nosotros la hicimos de una manera y luego Javi Bombay y otras personas que han ayudado, músicos, ¿vale? El toque de corazón que las máquinas no pueden hacer. Entonces hubo mucha gente que, grupos famosos y demás, que no quisieron hacerlo, que no pasa nada, que es respetable, porque nosotros, a ver, yo escribo no porque sean famosos, les escribo porque tienen mucha visibilidad. Entonces, si ellos cuelgan un día, te pongo un ejemplo, si yo estoy hablando contigo y tú conoces a una persona que, no sé, que sea, pues esa gente a lo mejor tiene 500.000 de seguidores. Si ellos cuelgan algo de Luca, de la enfermedad, esa a lo mejor llega a muchos países que no ha llegado. Y ese es el éxito a día de hoy, de que hayamos conseguido en Inglaterra. Por eso es el motivo de lo que lo hacemos. Entonces nos costó muchísimo. Javi Bombay es una persona increíble. Nos abrió su casa, nos dijo, no te preocupéis, venid aquí. Lo movió todo, o sea, estuvimos en su casa. Nosotros no, los que fueron a grabar. Fuimos allí, es más, ahora con lo de la tarta de Verdú que estaban haciendo, que ahora os lo cuenta Cristina, también nos ha seguido ayudando. Hay mucha gente que nos sigue ayudando, ¿sabes? Pero bueno, que esto es así. El que quiera ayudar, aquí estamos, que nosotros lo hacemos pues y por todas las enfermedades raras.
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2: Mira, esto que está contando Cristina, para que nos demos cuenta del magnetismo, de lo grande que ha llegado a ser todo esto, o todo lo que vamos avanzando. Y Luca ese es de los más avanzados que hay. O sea, hay más que hay gente, nosotros hemos conocido gente que no usa nada, estos tratamientos no los están usando. Entonces, ese es el motivo por el dejarlo todo. Si te pongo un ejemplo, tú ahora preguntas a ChatGPT, que eso es lo que nosotros no hubiéramos podido hacer en su día, cuando pasó lo de Luca, tú ahora pones fotofobia, niño con alopecia, tal. Y le sale la probabilidad que Luca, o sea, la enfermedad de Luca, eso es muchísimo. O sea, eso es muchísimo, porque los médicos, te pongo un ejemplo, el día que nosotros, para abajo, para arriba, para abajo, para arriba, para abajo, hasta que encontramos a uno que fue el que se juntaron 3 médicos, empezaron a sacar enciclopedias allí, no encontraban nada, ni en Google, ni en Internet, ni tal. Eso a nosotros, y todo de todas las personas que están colaborando y nos están ayudando. Entonces, eso nos tranquiliza en el hecho de que si vuelve a pasar cualquier cosa, otra persona se le va a diagnosticar. Ahora, todos los tratamientos que vamos haciendo, que nos tratan en San Juan de Bebé, queremos dejarlo registrado para ayudar a otras personas, intentar juntarnos. Es un proyecto
3: para que sea más fácil diagnosticarlo.
2: Se ha tenido que ir un momento con Luca.
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2: Es que... Por tus hijos harían lo que fuera. Lo que nosotros tenemos a día de hoy es la suerte de que tenemos mucha gente que nos quiere. No sé por qué, pero hemos llegado a la gente y la gente nos está ayudando. Y nos está ayudando a que una publicación de Luca pues llegue a 80.000 personas. Animos. Se ha ido Cristian, me he puesto a llorar.
0: Bueno.
2: Entonces, eso es la suerte que nosotros tenemos. Pero yo creo que cualquier padre o cualquier persona por sus hijos daría lo que fuera. Esto, como a otros le puede tocar otra cosa. Lo que pasa que es verdad que es tu hijo y duele, nos duele más. O ves a un niño pequeño y te duele más.
0: Bueno, chicos,
2: cuando...
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2: Pues ya lo ves, que nos emocionamos todo el rato. Al final, cualquier acción que hacemos, es verdad, de verdad que intentamos pensar, nuestra forma era dar algo a lo que todo el cariño que nos da la gente o todo lo que nos ayuda, pues de alguna manera, pues con la canción o cuando montamos un teatro o cuando cualquier cosa de esas, pues no, es que una, os pudierais meter un momento en nuestro corazón, lo que se siente por dentro, pues no tendríais palabras como nosotros para explicar o dar las gracias hasta que nos muriéramos de todo lo que estáis haciendo por nuestro hijo.
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2: Queríamos que conociera a Luca y demás. Lo que pasa es que, como fueron fallas, luego... y nosotros no hemos podido... cuadrarlo, pero queda pendiente. Es más, hablamos con él, Cris habla con él directamente y siempre súper agradecido, y es que de verdad, o sea, fue, y eso es muy, y te lo hacen muy fácil, porque para nosotros pedir cosas también es difícil, ¿sabes? Porque nosotros llamar a una persona, porque no, nuestra forma de ser es oye, mamá, mira, que no queremos, ¿sabes? Es violento pedir esas cosas.
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2: No es solo, hay muchísima gente detrás de muchísimos sitios y demás.
3: Sí, diferente.
2: Es verdad que el mundo fallero, o sea, te pongo un ejemplo, o sea, no sé si eres fallero, nosotros aquí en Dénia hacemos las pleitesías, ¿no? Entonces, cuando vienen a nuestra falla, pues cada falla elige tocar una canción, ¿vale? Pues no sé nada, todas las comisiones, menos dos, tocaron Son la Flama llegando allí. ¿Cómo te lo explico sin llorar?
1: ¿De quién a falla son?
2: No te lo puedo explicar. Tenemos la ofrenda, nosotros somos de la falla centro. Pero aquí, mira, como las fallas, tú sabes que en las fallas somos competitivos, somos el pique, tal. O sea, aquí cuando Luca está, o sea, cuando sale Luca,
3: no, ya
2: la máxima rival nuestra... O sea, lo cuelga todo, o se hace una foto con él, o pide ayuda. Él es, me sorprende, pero nos ha pasado en el mundo fallero, nos ha pasado con futbolistas, nos ha pasado con políticos. Entonces nosotros muchas veces decimos que Lucas saca lo mejor de la gente, ¿sabes? Pues da igual que seas de un partido político, de una falla, de un fútbol, de lo que sea. 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
2: La verdad que tú, encima si veis el vídeo que está en nuestro Instagram arroba, sobre todo rodado, ¿sabes? Porque puedes ir a rodar con Luca y ese día las cosas no funcionan, ¿vale? Nosotros intentamos siempre poner las cosas buenas, pero hay días que las cosas no funcionan y como Luca le encanta la cocina, un niño muy especial y bueno, yo, o sea, nosotros estamos sorprendidos que los dos primeros días se quedaron sin tartas, ¿sabes? O sea, no dieron abasto y aún siguen, que no nos van a decir de momento las que llevamos vendidas, pero que vamos muy bien. Y que ya han hecho más tartas para Asia, porque se manda a cualquier sitio de España. O sea, están llegando pedidos de Zaragoza, de Madrid.
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2: 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Pego, yo he estado muchos años en Pego entrenando, perdón, no soy de Pego, mira, he estado 8 años entrenando y allí gente, toda la zona de la comunidad valenciana, lo que se les ocurre, lo he dicho antes, ¿no? Que tenemos un ejército detrás, que es una locura que se ocurre a alguien para sacar financiación para la... porque todo lo que sacamos va, ¿vale? Nosotros le decimos para qué es, pues cuando hay más dinero lo invertimos en la Universidad de Murcia, cuando no, los tratamientos de Luca, que vamos 3 veces o 4 veces al año a Barcelona, las gafas de Luca que la fundación de la Falla Centro lo ha pagado 2 veces, pero bueno, normalmente cada 8 meses valen unos 2.400 por ahí, 2.500 euros. Hay muchísimo dinero que va gastando a todo. Entonces, si no tuviéramos eso, no sé cómo lo haríamos.
3: Y no solo eso, porque Luca te la ley de dependencia aprobada y ya una ayuda que es la figura Patty, que es una terapeuta que... 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
2: Es que es lo que... Si no tuviéramos todo eso, una persona normal no lo puede gestionar.
3: Nosotros somos una familia de clase media baixa, no somos ricos.
2: Sería imposible, es que sería imposible a una persona para vivir.

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3: Y la de Son la Flama, pues cualquier persona que sea valenciana, otros, pues o sea fallera, pues entiende pues el germanor que tiene las fallas y cuenta un poco pues el cómo cada año haces una falla que entre todos se hacen las cenizas y luego vuelves a luchar. O sea, que caes y subes.
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3: Tenemos muchas. Pero desgraciadamente tenemos un problema que es
2: la financiación,
3: porque es la Universidad de Murcia son de los mejores científicos que hay en la financiación, pues no pueden avanzar. Han conseguido frenar varias enfermedades raras con tratamientos, con el pesebre y demás. Ellos van a avanzar.

0: trabajando, pero claro, científicos que hay súper buenos aquí en España como médicos. Nosotros, aún teniendo lo que tenemos, tenemos suerte. Tenemos unos científicos que estudian, unos médicos que se vuelcan por Luca. Pero si el que mueve el dinero en este país no,
1: Los
0: no
1: que mueven,
0: los
1: ¿no?
0: que mueven el dinero en este país no se dan, y la
1: La salud.
0: investigación y la salud es lo más importante en este país y en el mundo, porque al final hoy nos ha tocado a nosotros, pero a lo mejor le puede tocar a otro que sea de ellos. Pues el mundo no cambiará, pues lo que es un poco lo que está pasando.
1: Sí, y ahí entré en el significado de que obviamente tenéis muchísima ayuda y es fan muchísimas iniciativas para ayudar a Luca. 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
0: mira, hubo hace 4 semanas, nos llamaron de la
1: Sí,
0: qué
1: podíem.
0: previsión teníamos, si teníamos alguna cosa para aportar, para que siguieran estudiando, porque estaba costando la persona que
1: Yes.
0: nosotros hemos ido pagando. Hay una persona que está solo con la enfermedad, no llega a financiación, pues esa persona no puede estar, aún teniendo avances. O sea, es que es muy, muy, muy, muy, muy extraño.
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0: ¿Ves cómo tenemos
1: Sí.
0: suerte, Xavi? Muchas gracias.
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